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Señoras, señores, amigas, amigos, y arrancamos este gran show con la Sole, la Delio Valdés, la Morelo, haciendo No me lastimes, vamos.

0: Así que bienvenida, Karina, ¿cómo estás?
1: Buenas noches, ¿todo bien? Un placer, un placer.

Y en esta noche de verdad mágica, que así lo sentimos, se incorpora, señoras y señores, Luciano Pereira, la Morelo con

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Así que

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0: Esta se llama.
1: Esta es. Si va a ser, será.
0: Si va a ser, será. Vamos, vamos para adelante. Vamos con la palmita arriba.

0: Cristian Castro con nosotros. ¡Fuerte los aplausos!
1: La conga, gracias.
0: Gracias.
1: Desde México un beso para todos ustedes. Argentina, gracias.

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0: Gracias. Gracias, guacho.
1: Y este para todos los borrachos, como yo y como todos los culiados de mis amigos.

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Simple es el mensaje que os daré a continuación. Es más bien una advertencia. Prestadme, pues, atención. He recibido en un sueño centella de luz real que ha puesto en mi pensamiento un toque de claridad. Ya tenéis que trabajar dentro mismo de tu ser. Demasiado tarde, pronto será y no lo podrás creer. La miseria y la deshonra desterrad de tu existir. Contra tu propia avaricia desarrollarás tu lid. La falsedad del sistema que integráis es tan mortal que la vida de un hilo pende y el hilo se cortará. Revertir la situación no es cuestión de queso y pan, sino de seguir el ritmo, la armonía universal. Cuidad tu mundo, hermano, preservad lo natural, o capitularemos todos, que es una posibilidad.

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0: Muy bien, señoras y señores, hace horas luego volvió a este lugar. El equipo del Jorge Newbery está atacando hacia el norte, usted lo hizo al revés. ¿Ve que tenía razón yo? ¿Cómo le va, Manuel González?
1: ¿Qué tal, Luis? ¿Cómo te va? Buenas tardes, linda tarde de sol, luego de los fríos que tuvimos, que vamos a tener en realidad, porque jornadas frías acá en la provincia de Tucumán, la ciudad de Aguilares, y bueno, hoy un partido en donde le cuento que la reserva del Jorge Newbery ganó 4-0. Uh-huh. Ya le va a decir usted la terna arbitral que está allí, el señor Darfino, Sebastián Darfino, Lautaro Tapi y Raúl González, asistente 1 y 2 en la tarde de hoy. Se iba a jugar en la cancha de Corona comúnmente conocida, y se nota que el campo de juego estaba en muy malas condiciones por lo que fue las inundaciones que tuvo la provincia de Tucumán, ¿no?
0: Así es. Bueno, contarle que estamos a través del streaming del Grupo Deportivo Top 30 y estamos también por Radio País. No así por Radio Cumbre, porque, bueno, Edet cortó la energía eléctrica
1: desde las
0: 8 hasta las 15, aún no volvió.
1: No volvió hasta el momento, así que están sin luz en Aguilares.
0: No respetan el horario, digamos, ¿no?
1: Exactamente, me imagino que están haciendo algunos arreglos y cambios de cablerío en lo que es la ciudad de Aguilares.
0: Así es. Para venirse ahora, saludamos a Javier González también, que está aquí con nosotros, y ya vamos a hacer saludar en un ratito nomás. Va a avanzar el equipo de Trinidad por el sector izquierdo, van a levantar esa pelota, vamos a ver. El campo de juego estuvo en muy malas condiciones hasta hace muy poco, por eso hacía las veces de locales en Azucarera, ¿no? Estaba prácticamente inundado este campo. Cuando se viene allí el jugador Olea, pierna derecha de Olea para levantar ese balón, vamos a ver, llega al área.
1: Arroyo.
0: Ahí trata de meterse, pero no podía. El Jorge Newbery va a estar saliendo ahora. El equipo local. Hay una falta en ataque, dice el árbitro, pelota en el piso. Y es para el equipo local. Para tener en cuenta, en el equipo de Trinidad, Marcos Gramajo, el número 11, y su hermano también, que hacen el número 8, digamos, son de Tagusa, que alguna vez hace 2 años ganaron el top 30. Jugadores del Deportivo del Este han sido a préstamo acá, ¿no?
1: Ah, exactamente, hablaron muy bien de ellos cuando vinieron acá a Trinidad, y bueno, la verdad que es así. 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
0: Las mejores fotos, Sofía Brito está con nosotros, y también está el amigo coronel, Leandro. Siempre digo Lautaro, no sé por qué. Leandro Coronel,
1: equivocamos de nombre,
0: está en la cámara.
1: Nos equivocamos con Leandro.
0: Y saludamos a nuestro compañero Ricardo González González, que no puede salir de ahí porque está en Radio Cumbre, y a Omar Martínez. Liliana Nieto, que sí, ya está tomando la señal. ¿Cómo le va, Javier? ¿Cómo anda?
2: Buenas tardes, Luis, a usted y a todos los chicos, y acá directamente de la cancha del Sportivo Trinidad para este partido.
0: Muy bien. Ahí va. ¡Gol! De Jorge Newbery, Centeno para poner. 1 para el equipo del Jorge Newbery, 0 para Sportivo Trinidad. Recordamos que Trinidad viene de una goleada que propinó el equipo de Granero,
1: ¿no? Es el último, ¿no? Es el último. Bueno, le contamos a la gente.
0: El Santana,
1: van ahí.
0: Es el último.
1: Exactamente.
0: Un punto Santana.
1: Porque empató ayer con Maraca, ¿no?
2: Bueno. Segunda llegada, el primer gol de Jorge Newbery a través del número 11, Centeno, Luis.
0: Así es.
1: A los 4 minutos.
2: 4 minutos, 20 segundos.
1: A los 4 minutos, 20 segundos, entonces, está ganando el Jorge Newbery. En un centro en el cual también vamos a estar ya saliendo por, que más que seguro que salgamos por Radio País, Luis.
0: Bueno, contarles también que en la cancha de San Lorenzo está jugando el coreano frente al Deportivo Aguilares, partido que también ya nos van a estar informando desde allá. Pues intenta venirse allí el jugador Molina con la pelota entre dos. Molina vuelve hacia atrás, se afirma, viene el jugador Díaz, la tiene Díaz con la pelota, engancha Díaz, se viene hacia la izquierda y va hacia atrás. Desde allí dice el árbitro que hay una pelota en el piso, cuando ya la tenía el jugador Hernández, pelota en el piso, y es para el equipo Sportivo Trinidad, que ya está perdiendo 1-0. Mal arranque ha tenido el equipo Sportivo Trinidad, al igual que Santa Ana, en esta Copa de la Liga Tucumana, recién el día de ayer, partido que estuvimos transmitiendo en la ciudad de Alberdi, el equipo de Marapa frente a Santa Ana, un Santa Ana que jugó realmente su mejor partido, empató sin goles frente al equipo de Ciudad Juan Bautista Alberdi, consiguió su primer punto. Allí va a levantar la pelota Barraza, a tratar de salir el Jorge Newbery tranquilamente con el jugador Olea. Latino Olea levanta rápidamente por línea central, pero ya le va a quedar a Trinidad para que trate de armar sus líneas del fondo y se venga por el sector derecho. Por lo menos intenta hacerlo ahora por línea central. Va a presionar bien ahí el Jorge Newbery, le va a quedar la pelota a Trinidad, que está perdiendo 1-0 este partido. Hay una falta en ataque, dice el árbitro. Hay pelota en el piso y es para el equipo local. Este es el fútbol, el Grupo Deportivo Top 30. Estamos aquí desde Sportivo Trinidad con un día soleado espectacular, ni una nube en el cielo.
2: ¿Cómo habrá comido asados el número 6 de Trinidad? Lo vemos en un estado bueno, físico.
1: La verdad que sí, bueno, le damos la bienvenida a Ricardo González González ahí en los estudios de la radio. Bueno, ya volvió la luz, así que bueno, la gente seguramente se va a enganchar con este partido. Que le contamos que está ganando a los 4 minutos, 4 minutos 20, el gol lo hizo Centeno de cabeza, en un centro bien perfecto y bien a la cabeza de Centeno que ingresó y pudo concretar el 1-0 a favor de Jorge Newbery aquí en la cancha de Trinidad. Bienvenidos a todos a través de la radio, Luis Romero transmite este partido.
0: Muy bien, muchas gracias, saludamos a Ricardo González, ya está Radio Cumbre, entonces volvió la luz, gracias Edet, volvió la luz allí en la zona del barrio La Cumbre y Barrio Libertad. Tiene la pelota Figueres. Figueres que va a tratar de cambiar por el sector derecho en el vértice derecho del área grande, vuelven hacia atrás. La tiene ahí el Jorge Newbery que gana 1-0 este partido. Van a tratar de abrir por el sector derecho para que se meta allí el rojo de Aguilar, quiere más. Pero la pelota viene hacia atrás, va a estar sacando mal ahí el equipo de Trinidad. Va a meterse nuevamente allí el Jorge Newbery, van a probar al arco el arquero Ceballos. Se queda con esta pelota.
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0: Muchas gracias. Trinidad con la pelota buscando por abajo, allí por el sector izquierdo, hay una falta, pelota en el piso y es para el equipo verde de Trinidad. Van a acomodar la pelota allí por el sector izquierdo, gana el Jorge Newbery por 1-0 y estamos en la Liga Tucumán en esta copa. Estamos llevando a todo el sur tucumano. El próximo fin de semana es el clásico entre Santa Ana y San Lorenzo. Vaya Dios, ¿a dónde se jugará ese partido? Por ahora vamos a esperar que la Liga o el Tribunal de Disciplina decida qué va a pasar con este partido, ya que Santa Ana hace de local. Ahí quiere probar el equipo de Trinidad, por el otro que se va por arriba del travesaño. Ahí saque desde el arco.
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0: Para buscar a Figueres por el sector izquierdo, se va a venir Figueres, pierna izquierda de Figueres, metió un centro, se va a estar sacando Trinidad ahora, quiere presionar allí el Jorge Newbery, va a venirse ahora, desde el fondo esportivo Trinidad, que está perdiendo 1-0 con el Jorge Newbery de Aguilares. Con la pelota llevándola está Marcos Gramajo. Y falta, dice el árbitro, pelota en el piso y es para el local.
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2: Manuel, formada la tribuna, la visitante, ¿no? Más hincha visitante que los locales.
1: La verdad que sí, vino mucha gente de Jorge Newbery, vine a acompañar.
2: Muchísima gente ha llegado un micro desde la ciudad de las Arenas.
0: 15 le cobraron, ¿no?
1: 15.000 pesos de entrada.
0: Digamos el tope de entrada, cobran 10, 12 y 15.
1: De eso depende del
0: local. 15 de 15,
1: claro,
0: depende
1: del local. ¿Sí? Claro, exactamente. Bueno, 15.000 pesos de entrada.
2: Hicieron la plata este domingo. Pero
1: bueno, obviamente que acá con Newell se van a salvar.
0: Con la pelota Sarmiento desde el fondo, vamos a ver. Sarmiento que sale cortito allí por el sector izquierdo para que se venga el Jorge Newbery, que está ganando 1-0 ese partido. Ya ganó 4-0 la reserva del Jorge Newbery frente al equipo deportivo Trinidad. Tiene la pelota ahora el local. Va a buscar hacia el medio para que avancen. No hay falta, la recupera y la tiene allí el Jorge Newbery. Rápidamente cambian por el sector derecho. Vamos a ver, entra al área, van a probar. ¡Gol! ¡Gol! ¡De Jorge Newbery! Ya está ganando 2-0 el autor para poner los dos para el equipo rojo. 0 para Trinidad.
1: Muy buena jugada, ¿eh?
2: Sí, la jugada de Olea, que mete este golazo para el Jorge Newbery para decretar este segundo gol a los 10 minutos, 20 segundos, Manuel.
1: La verdad que sí, bueno, ahí está Ricardo González en los estudios de la radio. Vamos tomando bien todavía, Ricardo, ¿eh? Tratamos de escucharte. Será 0 Deportivo Linares y San Andrés de Santana. Entonces, a las 7 de la tarde juega el más grande, el millonario, juega River, ¿no, Ricardo? Bueno, muy bien, ahí está entonces en la central de Gobernativa. Se viene el contraataque de Jorge Ñeveri.
0: Otra vez se viene Jorge Ñeveri aquí en el área. Adelante demasiado con la pelota por José Mayo. Ya la tiene el arquero. Está saliendo por el sector izquierdo. Está saliendo allí Trinidad. 2-0 gana el Jorge Ñeveri de Aguilares. 0-0 está el equipo de San Lorenzo frente al Deportivo Aguilares allí en Santa Ana. Ya empató 0-0 frente a Marapa Santana el día de ayer en Ciudad Juan Bautista Alberdi, partido que estuvimos transmitiendo. Va a tener la pelota Trinidad para meterse Gramajo, el chico de Aguilar, que busca por el sector izquierdo en el piso, la pelota dice el árbitro.
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0: Muchas gracias, Manuel González. Hay pelota en el piso, detenida por el sector izquierdo en tres cuartos de cancha y es para el equipo de Trinidad. Van a levantar esta pelota, el arquero que le embolsa a Sarmiento. Se queda con ese balón, el número uno de Jorge Ñeveri. Gana el aviador 2-0.
1: Mandamos el saludo para nuestro amigo Ariel Ledesma, que tiene un problema gástrico. Así que bueno, mandamos el saludito para allí, por eso no puede estar hoy.
0: Así es, nuestro gran comentarista Ariel Ledesma no puede estar hoy. Ahí se viene Jorge Ñeveri otra vez para el sector derecho. Van a tratar de buscar hacia atrás. Le va a quedar al aviador. Vamos, se viene otro ataque. Va a olear. A puntear, la termina sacando allí el equipo Deportivo Trinidad desde el fondo.
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2: Usted lo pedía, Manuel.
1: Sí, señor.
2: Lo tiene.
1: Dígame.
2: En Arroyito están empatando el local Rosario Central frente a Independiente 1-1.
0: Muy bien, muchas gracias, Javier González.
2: María Inés Lucena, te mando saludos.
0: Gracias, María Inés Lucena, que nos está viendo. Tomando mate está, dice, así que bueno, vaya, el saludo para ella también. Muchísimas gracias a toda la gente que nos vio también ayer el partido Marapa Santa Ana. Bueno, Santa Ana tiene muchísima gente por todos lados dispersos, ¿no? En Buenos Aires, en todos lados del sur, y la gente se engancha. Ahí se viene Trinidad, van a buscar al área. Ahí la termina sacando el Jorge Ñeveri de la zona más fea que tiene la cancha, ¿no?
1: Horrible.
0: Bueno, ahí estaba inundado, por eso jugaba en Trinidad, en Azucarera, ¿no?
1: Por eso jugaba. Exactamente, bueno, pero hay mucha probabilidad de que pueda haber alguna lesión porque tiene rastros de un vehículo, de un tractor, entonces en esos bordes que quedan, tienen ese inconveniente, pueden tener ese... Ojalá que no, no solamente para el Jorge Ñeveri, sino también para el equipo que ataca, que es Trinidad.
0: Bueno, saludo para la gente de Tierra del Fuego, que también nos está viendo, alentando al aviador. Ahí está en la mitad de la cancha buscando por el sector derecho el equipo local. Se va a meter allí Olea para el Jorge Ñeveri y le queda la pelota igual al equipo de Trinidad. Con la pelota está Gramajo, el chico de Aguilares, buscando hacia la mitad de la cancha, otra vez para Gramajo. Va Gramajo, lo agarran a Gramajo. Falta contra Gramajo. No tan solo juega Gramajo y chiquito, sino que también da indicaciones, ¿no? Ahí le reclama a Barraza, número 5. Ahí pelota en el piso para Trinidad. Gracias por estar con nosotros. Este es el fútbol de la Copa de la Liga Tucumana.
1: Y la gente de Jorge Ñeveri que alienta el rojo. Le está poniendo la tarde, el color, la alegría y bueno, la algarabía también.
0: Así es. Ahí van a tocar por abajo esta pelota. Jugada preparada, va lamentablemente para ellos por arriba del travesaño, le pegaba Marcos Gramajo.
1: 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MC Jim de Nani, le mandamos el saludo al amigo Nani Caro en Villarroel, 24 de septiembre, el saludo para él, ¿eh?
0: Estamos viviendo y compartiendo el fútbol con todo este sur de la provincia. Gracias por estar con nosotros.
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0: Falta, dice el árbitro de la marca. Pelota en el piso. Y si nos falta Arroyo. Pelota en el piso y es para el Jorge Newbery en su propio campo. La tiene allí el jugador Juárez, tocando la última línea con el jugador Carrizo. Carrizo, que tuvo una destacada actuación en el clásico, el número 2 de Jorge Newbery. Ahí se va a venir Trinidad ahora, pasando por el sector derecho. Vamos a ver, toca la pelota, la maneja Gramajo. Gramajo la tiene, allí busca Gramajo hacia atrás. Van a cambiar por el sector derecho, no va a llegar el número 4 de la buena, la idea, no llega el jugador Díaz. La pelota muere por bien de fondo y hay saque desde el arco.
1: Bueno, muy bien, le recordamos a la gente que está ganando el Club Atlético Jorge Newbery 2-0. La verdad que una tarde hermosa, para la práctica del fútbol. Así que bueno, bienvenidos a todos los que están en la sintonía, tanto en Radio País como Radio Seme Cumbre. La voz de nuestro amigo Javi González.
2: Manuel Luis, Ricardo, allá en estudio. Tenemos 17 minutos de este primer tiempo.

0: Una avispa, perdón, una avispa.
1: Una avispa, casi me lo va a voltear de la tribuna a Javi. ¿Está anulado o estamos bien? Fíjese para que salgamos bien porque estamos viendo.
2: Está perfecto.
1: Está seguro. El último, no el del medio.
2: Está bien.
1: Eso digo, bien.
2: Allí buscando Trinidad. Una falta ahí, un ataque, pelota en el piso. Y es para el equipo visitante, para el Jorge Newbery.
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2: Va a salir del fondo allí el arquero Sarmiento del Jorge Llobre de Aguilares. Ahí acomodando desde el fondo para salir. Y va a pegar el arquero Sarmiento, va a salir por el sector izquierdo, llevando allí Jorge Newbery, cae pero no hay falta, dice el árbitro, para que se meta ahora Villafañe. Villafañe que va a buscar, puede ser buena para Trinidad, se demora, la pelota que se va al costado del arco, era buena pelota que ha manejado el equipo deportivo Trinidad.
1: La verdad que sí, muy buena como dice Luis, así que bueno. 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
2: Muchas gracias.
1: Hay un problema, así que ya vamos a tratar de solucionarlo, porque cambiaron todo por acá, la gente de Trinidad, así que bueno, me lo detengo un segundo, así que está bien todo y sabemos cómo corresponde.
2: Muy bien, señoras y señores, va a estar saliendo desde la mitad de la cancha, representar frente al Jorge Newbery, una pelota parada, ya la tocaron rápidamente. Gana 2-0 el Jorge Newbery, el aviador de Aguilar, Frente Deportivo Trinidad. Recordamos que le queda para cerrar esta rueda, la primera rueda, frente al equipo de Ioren el próximo fin de semana. Deportivo Ioren, en carácter de local, el Jorge Newbery, frente al equipo de Concepción. Ahí está saliendo Sarmiento, buscando por el sector derecho, para el defensa y se viene el aviador por la derecha. 2-0, gana el Jorge Newbery. Buena pelota que va a llegar hasta el área. ¡Ah, el arquero que la saca! Cuando se venía Arroyo, se la sacaba Ceballos, se va a poner el compa y lo destina desde la derecha y es para el equipo de el Jorge Newbery.
3: 21 minutos 15 minutos de este primer tiempo.
2: Muchas gracias. Vamos a ir a estudios centrales ahí, bueno, perdón, ahora se viene Jorge Newbery otra vez en otro contragolpe. Avanzando ahí cerca del Miguel 1, bueno, salieron a probar, levantan hasta la área, quiere meterse el Jorge Newbery. No hay falta, sale desde el fondo Trinidad, nos vamos con Ricardo.
1: Bueno, muy bien, ahí estamos entonces.
2: Muy bien, muchas gracias Ricardo. Estamos por Radio Cumbre, en Radio País y por el streaming del Grupo Deportivo Top 30. Y la mitad de la cancha por sector izquierdo se viene aquí el Jorge Newbery de Aguilares. Soria que va a tocar cortita ahí para que avance el aviador. Probaba una pelota, sale desviada, se va por línea de fondo. Ahí saque desde el arco para Sportivo Trinidad. Este es el Grupo Deportivo Top 30, el grupo más grande en años desde la ciudad de Aguilares. Más de 30 años juntos acompañando el fútbol provincial, nacional e internacional. Cambiando ahora por el sector izquierdo para que se venga allí el equipo local, el equipo deportivo Trinidad. Van a levantar esa pelota que va a llegar por el sector izquierdo para que cabecee Molina, pero ya le va a quedar la pelota a Sarmiento.

0: atrapa ese balón y se tira al suelo, se queda con ella. La tiene ahí el número uno de Jorge Newbery. El partido por ahora 2-0 en favor. 2-0 en favor del Jorge Newbery de Aguilares. Saludamos a la gente que no pudo venir, que es de Aguilar, si está ahí en la sintonía o se está mirando a través del streaming del Grupo Deportivo Top 30. Pelota que le queda allí al Jorge Newbery en la zona del Barrial. Se viene allí Olea.
1: Un peligro para los tobillos, vino.
0: La verdad, muy fea está la cancha en ese sector. El balón que se termina yendo por línea lateral. Ahí lateral para Trinidad, que se hace rápidamente, ya tiene la pelota Hernández. Hernández que va a tocar cortito, vamos a ver, para que se meta allí el jugador González. González que va a buscarlo allí a Molina, no lo encuentra. Ya va a ganar ahora el Jorge Ñembre, hay una falta, la cobre la alta pelota en el piso para el equipo aviador de Aguilares. Gracias por estar con nosotros, gracias por decir presente. Se viene el Jorge Ñembre otra vez ahora por el sector derecho. Viene el balón allí el jugador Arroyo. Arroyo lleva la pelota, Arroyo lo agarran, Arroyo sigue, Arroyo con el balón. Le sacaron el balón, se termina yendo por línea lateral, lateral en ataque por sector derecho y es para el equipo rojo de Aguilares.
2: Mandamos un saludo al amigo Franco Zárate, parte de su abuelo, porque hoy es el día del ahijado. Así que bueno, va para todos los ahijados que tenemos nosotros también, bueno, para mi ahijada y que tengo en Trinidad y para la gente de, bueno, para Camila también de Aguilares, hoy es el día del ahijado, así que vaya el saludo. Así que bueno, vale, saludo también de la gente acá del barrio 25 que también está presente.
0: Por el sector izquierdo saliendo el equipo local. Presiona allí el Jorge Ñobre, pelota que se termina yendo por línea lateral. Gracias por estar con nosotros, gracias por decir presente en esta propuesta deportiva que le estamos ofreciendo a todo el mundo a través de internet y por supuesto por la radio en Aguilares, Radio Cumbre, Radio País. Saliendo allí Jorge Ñuel, bajando arriba no hay nadie. Bien adelantado el arquero, se va a quedar con esa pelota Ceballos. Va a tocar el cortito Ceballos. Van a cambiar ahora por el sector izquierdo. Se va a venir allí el jugador Montenegro. Montenegro que avanza con gramajo. Vamos a ver, van a levantar esa pelota. Van a buscar, bueno, largo balón, no iba a llegar Marcos Gramajo, el balón muere por línea de fondo, hay saque desde el arco para el equipo de el Jorge Newbery.
2: Están todos del otro lado, así que bueno, por eso es Luis.
0: Con la pelota por el sector derecho, vamos a ver para que venga allí el equipo del Jorge Ñubri, tocando cortito ahí avanzando, vamos a ver, vuelven hacia atrás, ahí más atrás, vuelven a su propio campo para salir, allí con el jugador Soria, vuelven ahí otra vez el Jorge Ñubri. Recordamos que ni López ni el Pim están en el plantel, debido, no tenemos la información, no nos dio a él de Edema, porque no están, si están suspendidos, una fea, no sabemos, por lo que pasó en clase. Le viene allí, Olea, porque está preocupado, se cree que no Olea, aquí no Olea, Olea que engancha, Olea que se mete al área, Olea. Ahí le multa, Gerardo.
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1: Perfectísima la transmisión, recién estuvimos chequeando mano, así que adelante nomás.
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0: Pelota que se termina yendo por línea de fondo para que saque desde el arco Ceballos, el equipo de Trinidad. Desde Neuquén se está viendo. Gracias por estar ahí, mirando también el partido, apoyando, dice el aviador, siempre con el grupo deportivo Top 30. El otro que se termina yendo por línea lateral, ahí lateral, señoras y señores, y es para el equipo de Trinidad. Nos vamos a Estudios Centrales con Ricardo.
2: Una tarde hermosa, la verdad.
0: Muy bien, muchas gracias. Hay pelota en el piso para el equipo deportivo Trinidad. Va a pegarle esta pelota Marcos Gramajo con la casaca número 11. Cuando haya silencio, porque estamos directamente con Ricardo, porque estamos por la radio, no así por el streaming. Pero bueno, de todos modos están viendo la imagen, así que no hay ningún problema, ¿eh? Le va a pegar Marcos Gramajo, chico de Aguilares, viene Marcos ahí con pierna derecha para buscar, de cabeza va a restar allí el Jocimir, vuelven a meter, ya, cubren bien en la zona de peligro, va, pero no puede allí Lescano, ahí a Lescano van a meterla para que vaya Gramajo, está sacando el Jorge Newbery de la zona del barrial para buscar por el sector izquierdo. Sale allí el Jorge Newbery, engancha muy bien al jugador Figueres, para que avance ahora Lescano. Cae Lescano, señoras y señores. Hay falta, dice el árbitro. Pelota en el piso.
2: Hay tarjeta amarilla, Manuel. Exactamente, tarjeta amarilla para el jugador Gramajo. Saca número 5 del Trinidad,
0: No, Barroso.
2: 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Acá en la ciudad de Aguilares, la gente de MOA. Así que vaya el saludo para todos los que nos están acompañando allí en la ciudad de Aguilares y también a través del streaming del Grupo Deportivo Top 30. Vaya el saludo para ellos y todos los que nos acompañan acá en la ciudad de Las Avenidas, la ciudad de Aguilares. 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
1: Ya tenemos 31 minutos de este primer tiempo, Manuel. Luis está ganando Jorge Newbery 2-0.
0: Muy bien, muchas gracias. Mientras controla acá la publicidad del amigo Manuel González, cuando se venía por el sector izquierdo allí Figueres. Lleva la pelota por línea de fondo.
2: Bueno, muy bien, ahí está entonces RG Servicio de Roque Girado, alineado y balanceo. 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
0: Muchas gracias. Va a venir otra vez el Jorge Ñuble, puede ser. Ahí, le quedó la pelota ahí a Centeno. Pero le da rebote bastante largo, por eso ya la tenía el arquero y está saliendo por el sector izquierdo. Y el árbitro que dice. Había una posición adelantada por ese indirecto que se hace rápidamente para el equipo de Trinidad que salía del fondo. Van a buscar ahí. Tiene la pelota el Jorge Newbery. Mientras Sofía saca fotos. Sofía Brito. Las mejores fotos usted las va a ver. Bueno. También hace un video.
3: Completo. Estamos todos completitos. En la parte técnica de Sofía, muy bien.
0: Ahí se viene Jorge Ñuble, vamos a ver, va ahí de nuevo Centeno, le sacan la pelota, ahí lateral, en ataque por el sector izquierdo para el equipo de Jorge Ñuble, está ganando
3: 2-0. Bueno, la visión de Javier es la misma que la mía.
1: primera vez en la primera vez.
0: Se viene el rojo ahí por el sector izquierdo, vamos a ver.
3: Olea.
0: Ahí va Olea, le sacan la pelota, le va a quedar ahora el jugador Figueres. Figueres con el balón, tocando cortito ahí, vuelve, retrocede, Jorge Ñubri la tiene, Juárez. Juárez que lo va a buscar al arquero, cuidado en la zona de Lodazal ahí. Ahí va a salir ahora Sarmiento. Sarmiento con la pelota. Buscando allí, intentando, pero no podía, le va a quedar la pelota para que se venga ahora. El equipo local van a probar, le pegaba esa pelota al jugador Delgado, se va afuera de las canchas.
1: Se va a las cañas, el amigo Luis.
3: A los cañaverales que tenemos acá en Tucumán, nosotros. Bueno, para ahí se fue la pelota. ¡No, sur! 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
0: 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Saludamos a Ariel Edesma ahí, que está prendido obviamente con la transmisión del grupo deportivo Top 30. Nos vamos, pelota detenida para el equipo local, nos vamos con Ricardo Estudios. Muchas gracias. Hay un cambio en el equipo de... Se fue el 5 que estaba amonestado, Barraza, ¿no?
3: Exactamente, y vamos a decir quién ingresó, Luis.
0: Bueno, muy bien, y hay una tarjeta amarilla que me va a sacar el árbitro, ¿o no?
3: Listo. Bueno, quiero mandar un saludo para mi amigo Gori de aquí de Aguilares, que está acá viendo el partido, así que vaya saludo para Gori.
0: Ahí levantaron la pelota, vamos a verlo así, el número 10. Y era meterse por el sector izquierdo. Número 15, 15 creo que entró,
3: 15 ingresó.
0: Bien. Muy bien.
3: Bueno, vamos a ver quién es el que ingresaba entonces en el Deportivo Trinidad, Luis.
1: Así es, el cerrito no, fue Valdoso Pérez. Y el que ingresó fue el 15 González
3: Francisco González, entonces. Pancho, Paco, el que ingresó entonces casaca número 15 en el equipo Deportivo Trinidad.
1: El primer cambio en el Deportivo Trinidad a los 35 minutos del primer tiempo.
3: Bueno, recordamos que detrás nuestro está el ingenio y la Trinidad acá.
0: Habrá sido una lesión.
3: No, sí. Habrá sido ella bien. ¿No? Yo también igual, estaba jugando muy bien, pero habrá sido táctico, no sé. Puede ser
0: el primer. No hace cambio nada más en el primer tiempo, general, ¿no?
3: La verdad que sí. Bueno, a veces hacen cambios porque ven que algunos partidos, algunos jugadores con algún problemita físico, por eso.
0: Muy bien, señoras y señores, compartiendo y disfrutando juntos esta propuesta. Aquí estamos en la cancha de Deportivo Trinidad. Alienta y alienta la hinchada de Aguilares que ha venido y colmó esta tribuna visitante. Y gana 2-0, ojo. Ahí ha ido una pelota detenida para Trinidad, para el sector izquierdo, para levantar ese balón de cabeza, va a estar sacando allí Jorge Ñuberi. Le viene allí Juárez, que abre hacia atrás, ahora van a buscar por el sector izquierdo para que suba rápidamente Figueres. Ahí se viene Figueres, va Figueres, tiene que ser rápido el pase, Figueres se va a meter. ¡Gol! ¡Gol! De Jorge Ñubari, desde 3-0, tercera que la meto enseguida, pasando el segundo palo del arquero, no entró justito, palo izquierdo del arquero de Valle.
3: Pero yo creo que el encuentro que hizo antes, lo hizo dentro del área, se quedó perfecto para que le llegara, como usted dice, por el sector izquierdo del pie, es muy lindo, la verdad, como una coma la pelota al lado del palo, bien merecido estaba ganando el Jorge Newell 3-0 y bien merecido por Figueres también,
1: Cantizano a los 43 minutos del segundo tiempo en el Arroyito Manuel. Rosario Central está ganando independiente por 2-1.
0: Así es, información que ya nos pasaba también Ricardo González ahí en Estudios Centrales. Vamos a estar contándole cómo va el Deportivo Aguilar, que está jugando en la República de Corea frente a San Lorenzo.
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0: Muy bien. Bueno, Leandro, ¿cómo estamos con la imagen, digamos? ¿No le molesta el sol? ¿Está bien? Está bueno.
3: A él sí.
0: A él sí, no, digo, la imagen.
3: La imagen no, pero a él sí. Y la verdad que, bueno, después vamos a mostrar cuando tengamos el tiempo y esté detrás nuestro Leán para que veamos detrás que tenemos un ingenio para la gente que nos está viendo de otro lugar. Para que más o menos rodeen, porque estamos rodeados de cañaverales en un sector y bueno, para nosotros en la ciudad.
0: Exactamente, bueno, y tenemos fotos también de que está sacando Sofía de la tribuna de Newbery, acá, para que después la puedan robar de las redes sociales y tener la foto también alentando al aviador. Olga Pelota, el número 3, Figueres, buscando por el sector izquierdo. El día de ayer me pareció muy bueno, una foto muy, muy linda, que la mujer de un jugador, Rodolfo Silva de Marapa, fue con su coche doble, mellizo recién nacido, a verlo en el partido.
3: Qué linda, la verdad que sí, bueno, una muy buena fotografía, pero también tiene que volver la familia a visitar, bueno, porque esto también le da, más allá de la hinchada que vienen todos varones, también la gente que viene, porque vemos acá gente grande con sus niños también que vienen a ver un partido de fútbol. Recordemos nuevamente para aquellos que nos están escuchando, seguramente Ricardo ya lo va a recalcar después cuando terminemos nosotros el primer tiempo, el día de la hija.
0: Así es, 3-0 está grande el Jorge Ñobre y hacia atrás cabeceaba Figueres para que avance el Jorge Ñobre y para que se venga allí el jugador Pacheco, para que levanten esa pelota medio larga, le va a quedar ahí el jugador Orea, la termina sacando el arquero Ceballos, pelota que se va a la tribuna. Señoras y señores, continúa ganando 3-0 el Jorge Ñobre. ¿Qué tiempo de juego tenemos? ¿Qué tiempo de juego tenemos en esta primera parte?
1: 40 minutos ya de este primer tiempo, está ganando, está goleando el Rojo ahora por 3-0.
0: Muy bien, señoras y señores, 40 minutos 5 le queda, ahí quieren probar, estaba bueno, le pegaba bien ahí Molina y tenía buena dirección, ¿no?
3: Tenía buena dirección, buen lugar, buena vista, no tenía nadie que se obstruya para el remate, pero bueno, pegó justo en un jugador de Rodríguez que lleva tiempo.
0: Así es, pelota que va a terminar, llevándose por línea lateral. Y hay lateral, señoras y señores, para el equipo local, lo va a hacer Montenegro, el número 3, buscando ahí por el sector izquierdo. Ya pelota la tiene el Jorge Ñobre y la gana ahora para buscar y obligado con el pie al arquero Sarmiento. La para Sarmiento y revienta Sarmiento por el sector derecho. Ahí está avanzando, vamos a hacer limpia en la pelota para que avance Pacheco. Pacheco va a cambiar rápidamente para el sector izquierdo con Osores. Se viene ahí metiendo la pelota el Jorge Newbery. Le va a quedar a Ceballos ahora. Sale Ceballos cortito allí con el jugador Villafañe. La tiene Villafañe. Villafañe con la pelota gana 3-0 el Jorge Newbery. Va a cambiar ahora por el sector izquierdo el equipo local, el equipo Deportivo Trinidad, que pierde 3-0. Se viene, hay falta, dice el otro, pelota en el piso y es para el equipo local.
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1: 42 minutos, Luis.
0: Muchas gracias, Javier. 42 minutos tenemos ya. Ahí con la pelota el Jorge Newbery. Por el sector derecho, su propio campo todavía. Van a adelantar muy bien una plata. Posición adelantada.
3: No sé.
0: Posición adelantada, indirecto para el equipo local.
3: Bueno, man, saludo para la gente de LB Servicio, del amigo Luis Enrique Benito, que seguramente está en la sintonía, que es un hincha más del Jorge Newbery. 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
1: Y el saludo para nuestro parapsicólogo Daniel Américo.
3: Ahí está Daniel Américo, que seguramente está escuchando la radio, debe estar en los estudios, después nos va a estar informando Omar.
0: Muy bien. Con la pelota se va a venir ahora. Allí el Jorge Ñuel para buscar por el sector izquierdo. Vamos a ver para levantar ese balón. Y va a quedar ahí a Centeno. Vuelve hacia atrás Centeno para firmarse. Allí el jugador Figueres. Ahí va Figueres tocando cortito. Arroyo que esperaba triangular, que triangulen con él. Pero no pudieron y se caía el jugador Soria cuando quería darle el pase a Arroyo. La pelota se va por línea lateral. Ahí lateral defensivo, está saliendo del fondo allí número 4 Díaz para este lateral. Ya tiene la pelota Delgado, se está terminando el primer tiempo, levanta la pelota cortita y nada más para que avance el equipo local. Ahí cambia rápidamente el jugador Gramajo por el sector izquierdo. Sube el equipo Deportivo Trinidad. Vamos a ver, tremendo sacrificio que hace este equipo, estos jugadores, sobre todo que tienen gran juventud. Pero bueno, es el equipo hoy por hoy más goleado de esa zona F, ¿no?
3: La verdad que sí, bueno, hace que por ahí quizás hoy vengan a jugar más tranquilos, sabiendo que bueno, obviamente no tienen chance absolutamente de nada. Bueno, ponen lo que tienen, lo mejor que tienen, porque obviamente cada uno cobra su sueldo, vienen a jugar los partidos, no sabemos si entrenan o no, pero bueno, estas cosas pasan. El fútbol tucumano, y bueno, ojalá que todo esto se revierta, sea para mejor, para el bien de todos los clubes que están participando en esta liga tucumana.
0: Así es. Gracias por estar con nosotros, gracias por decir presente. Ahí con la pelota el jugador Figueres, Figueres con el balón, Figueres que va a volver hacia atrás, tiene el balón, vamos a ver nuevamente ahí Figueres. Figueres que va a cambiar por el sector izquierdo, con la pelota allí, el jugador Arroyo. Arroyo que vuelve, otra vez Arroyo, Arroyo con la pelota, tocando y pide devolución a Arroyo. Ahí va Arroyo, Arroyo por el sector izquierdo, se viene el Jorge Newbery, quiere el cuarto antes que vayan al descanso. Ahí van a buscar, hay una falta, no dice el árbitro. No, no dice el árbitro, a seguir y a seguir, y aparte era fuera, ¿no?
1: Sí, tiempo cumplido, Luis.
0: Muchas gracias. Pelota en el piso, dice el árbitro para el equipo Deportivo Trinidad. Se está terminando el primer tiempo.
3: ¿Qué estado físico que tiene?
4: Sí, ya estamos sin... Bueno, ¿qué estado físico entonces tienen? Sí, la verdad que se terminó la batería. Digo, ¿qué estado físico cuando el árbitro dice?
0: Muy bien, final, dice el árbitro. Final, final, final. Señoras y señores, aquí en la cancha Deportivo Trinidad, señoras y señores, está ganando el Jorge Newbery por 3-0. Vamos a una pausa.
5: Hacemos una pausa nosotros desde estudios y también desde el streaming que ya terminamos, finalizamos. Bueno, va a seguir el streaming entonces.
0: Que sí, ahora le dice.
5: Ah, bueno, que sigamos, bien. Vamos a ir entonces en una pausa a través del streaming, a través de la radio. Y luego vamos a volver para los segundos 45 minutos entre el Jorge Newbery 3, la gente de Trinidad 0, a Estudios Centrales.
4: ¿Te digo que me la cambió?
0: No, yo he cortado. ¡Pero
4: apagalo!
0: No, no, esto ya ha cortado, yo sigo.
4: ¡Pero apagalo! ¡Vamos! ¡Vamos! ¡Vamos! ¡Vamos! ¡Vamos! ¡Vamos! ¡Vamos!

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0: 5 de la tarde, 17 minutos. Establecemos contacto con nuestro compañero Grupo Deportivo Top 30. Nos vamos al Paraíso, Trinidad, Ciro, Jorge Newbery. 3. Adelante, Manu, Luis, Paco Aguirre.
1: Bueno, muy bien. Ricardo, ¿cómo le va nuevamente? Estamos en el aire de la radio. Estamos en el aire de Radio Cumbre. Eso es mudo que aparece ahí, Luis. Para todos los que nos están acompañando ahí en la sintonía de la misma, vaya el saludo, allá tiene que colocar para que salga el mudo, porque está el mudo, Luis, le estamos ahí avisando a la gente. Arrancó el segundo tiempo acá en la cancha de Sportivo Trinidad. Usted lo vive a través de Radio Cumbre 100.1, ese tiene que estar prendido, Luis, no aquel. En Radio Cumbre y en Radio País, usted lo vive a través de estas dos sintonías de radio. Este partido en la tarde ya, el día de hoy, Javier.
2: Y ya se mueven los suplentes del Jorge Newbery al mando de profe Ariel Ruiz.
1: 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Arrancó el segundo tiempo, lo vive a través del streaming del Grupo Deportivo Top 30. A través de Radio País, Radio Cumbre, los estudios está Ricardo González, está nuestro amigo Omar Martínez y Liliana Nieto en Radio País. Señoras y señores, lo transmite la voz top del fútbol tucumano, Luis Romero.
3: Muy bien, muchas gracias. Gracias a Sofía que está chequeando todo, para que estemos compartiendo esa propuesta con todo este sur de la provincia y del mundo entero a través de internet. Que no está en el piso, dice el árbitro, y es para la gente del Jorge Newbery, ya en el campo deportivo Trinidad. Ahí van a levantar esa pelota, el sol radiante que está bajando de a poco hacia las montañas. Ahí va a levantar esa pelota allí el Jorge Newbery, y vamos a venir a la zona de barro. Quiere volver a meterse allí el Jorge Newbery. Se viene allí Juárez que va, se hace camino al andar, pero no pudo llegar y la va a sacar ahora el equipo deportivo Trinidad, buscando hacia la mitad de la cancha. Hay una falta, dice el árbitro, plata en el piso, y es para el equipo local.
1: 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Lo que es un cambio en Trinidad también, ¿no? Ya vamos a corroborar quién es el que se fue. Ingresó alguien con el número 13, ya vamos a estar también viendo quién es el jugador que se retiró. Nos imaginamos nosotros que debe ser la saca número 4, ya vamos a ver bien.
3: Muy bien, con la pelota allí, buscando por el sector de la Trinidad, ahora van a tirar un centro, lo va a estar sacando allí el Jorge Newbery. La pelota la tiene el aviador. Hay lateral para Trinidad. Allí busca el equipo local, pierde 3-0 Sportivo Trinidad frente al Jorge Newbery. Todo el fútbol lo estamos compartiendo y viviendo con ustedes. Francisco González, el número 15 en el equipo que ingresó en el primer tiempo. Ahí va a buscar, puede ser un centro atrás, pero ya el arquero Sarmiento se queda con esa pelota. El número 1 del equipo de Jorge Newbery.
2: Fueron el número 10, Delgado, así es Manuel, y el número el número 2, que fue Villafañe. Los que ingresaron fueron el 13, fue Burela, y el 17, Soria Rey.
1: Muy bien, acá está para que se anote Luis. Entonces se fue el 2 y el 10. Entró el 13 y el 17, que ya nos dice bien Javier quiénes son.
2: Con la número 13, Burela Agustín, y con la 17, Soria Rey.
0: Llegó la información.
1: Soria Rey, entonces, es el otro jugador que se...
3: el sector izquierdo del ataque para el Jorge Ñuble de Aguilares. Ahí se va a venir el lateral, la tiene el aviador, que gana 3-0, le pone el cuerpo ahí un jugador, pierde la pelota, que intenta ganarla pero no puede. Ahora sí, la roba y la tiene el Jorge Ñuble. Para cambiar rápidamente para que avance allí el Jorge Ñuble. Bueno, para tarjeta, ¿eh?
1: Seguramente, casaca número 3 del equipo Montenegro, es el jugador, casaca número 3. Trinidad, que vio el cartón amarillo, ¿eh? Lo bajó Pacheco, que se iba en realidad a llenar con peligrosidad también, ¿eh?
3: Muy bien, Montenegro amonestado, el número 3.
1: Hasta zurdo. Qué bueno que sea el zurdo, ¿eh? ¿Te das cuenta? Es muy bueno ser zurdo, Luis.
3: Bueno, pero yo por elección, usted de nacimiento.
1: Claro, bueno, pero también manejo la derecha, manejo las dos, y así tiene que ser. Leandro también, todos cantando el Jorge Ñuble acá, que es una fiesta, la verdad, ¿eh?
2: ¿Le pega el arco, Arroyo?
1: Le pega el arco para mí.
3: Arroyo, le pega bien este, ¿eh? Va a sacar para 10, Arroyo, para pegar esta pelota. Tres hombres en la barrera. Dando indicaciones de Ceballos ahí. Vamos a ver, viene la orden del árbitro, le va a pegar el jugador Arroyo, que saque número 10.
1: ¿Grita un gol?
3: Gana el Jorge Ñuble, 3-0, viene Arroyo. Ahí va Arroyo, pega en la barrera. Vuelve a probar allí el Jorge Ñuble, pelota en la elevación. Ya la tiene Ceballos. Hoy la pelota por sector izquierdo para venirse allí el jugador Burela. Va a recuperar ahora el Jorge Ñuble para avanzar ahora por sector derecho en Arroyo otra vez. Arroyo, que tuvo un excelente primer tiempo en el clásico en Arroyo. Los desestabilizan. Nos vamos a estudios, nos vamos con Ricardo González.
0: 6 minutos del segundo tiempo, partido suspendido por ahora, por lesionados. Sigue perdiendo San Lorenzo de la República de Corea, 0-1 con Deportivo Aguilares en el fútbol nacional. 23 minutos, Estudiante La Plata en plata ante la Academia Racing, 0-0.
3: Muy bien, muchas gracias, Ricardo González.
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3: Muchas gracias. Con la pelota allí, la tenía el número 17, Soria Rey. Buscando, van a perder la pelota, la gana el Coquillero, pero entrega el mal, vuelve a recuperar la Deportivo Trinidad. Avanzan por el sector izquierdo, pierde 3-0 el local. Se viene ahí por el sector izquierdo el jugador Montenegro, que está amonestado, va Montenegro. Tocando ahí cortito. Viene a meterse ahora Burela, pierde la pelota Burela, la va a ganar el Jorge Ñuble y a correr, se viene ahí Arroyo llevando esa pelota, lo va a estar buscando el Diego Centeno. Centeno que cambia rápidamente por el sector izquierdo, se viene el Jorge Ñuble, que ya quiere el cuarto. Hay una falta, pelota en el piso para el equipo de Aguilares.
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3: Hay una pelota en el piso, vamos a ver para el Jorge Ñuble de Aguilares. Van a levantar esa pelota desde el sector izquierdo. El partido, señoras y señores, por ahora está 3-0 para el Jorge Ñuble. Ahí van a levantar ese balón, va pasado el arquero que salte y se queda con esa pelota. Vamos a saludar a mi hermano Cucho, que está escuchando seguramente el partido, ¿eh?
1: Efectivamente, bueno, también a mi amigo DJ Nico Ponce, que está escuchando la radio, así que bueno, bienvenidos a todos. Ayer un saludo para nuestro mano santa. Para Cucho.
3: Una pelota, el equipo aviador tratando de sacar de su propio campo esa pelota. Por ahora la tiene el rojo de Aguilares y a correr, vamos a ver, va a llevarle a Arroyo. Arroyo, se frena Arroyo, Arroyo, toca Arroyo. Ahora se venga Pacheco, Pacheco que abre más a la izquierda todavía. El partido está 3-0 en favor del equipo rojo de Aguilares. ¡Arroyo! La pelota que se va apenas desviada, la que es el arco para el equipo local.
2: 10 minutos de este segundo tiempo, Manuel Luis está ganando el Jorge Newbery 3-0.
1: Bueno, la verdad que Arroyo es un jugador totalmente diferente, es un jugador flaco que la maneja bien, tiene sus... se toma su tiempo para manejar el balón y también para entregar y para pegar, tiene, es completo, así que por ahí, por eso el Jorge Newbery recuperó a alguien que maneje bien en el medio, así como lo hace nuestro amigo Tinga, ¿eh? Así que bueno, también lo hace Arroyo ahora en lugar de él, que recordemos que está suspendido él momentáneamente por el partido del Clásico, donde tuvo este inconveniente la hinchada que ingresó del Deportivo, le quiso pegar, bueno, reaccionaron. No tomó en consecuencia la Liga Tucumana de que ellos eran pocos y los demás eran muchos.
3: Claro, bueno, no sabemos en realidad qué, cuál era.
1: Claro, la verdad que sí, no se sabe en realidad, pero...
3: que no están en el plantel ni López ni Tino, ¿no?
1: Claro, López está acá cerca nuestro, está sentado viendo el partido.
2: Pero vamos a preguntar. ¿Cómo canta este gente, Luis? No se cansa, ¿no? Parece que tomaran algo motivante.
1: Bueno, ya le vamos a preguntar a López, Luis, lo vamos a sacar de la duda.
3: Muy bien, señoras y señores, estamos compartiendo esta propuesta con todo el sur de la provincia, por supuesto, estamos por Radio Cumbre y Radio País, 100.1 MHz, 101.1, también estamos a través del streaming para todo el mundo por internet, cubriendo todas las provincias de Argentina, la gente que está realmente viendo esta transmisión. Hay cambios, creo, dos cambios en el Jorge Newbery, ¿eh? Ahí están los números, se dan vuelta a los jugadores.
1: 16 y 17, entonces, son los jugadores que van a ingresar en el Jorge Newbery. Vamos a ver quiénes son.
3: Ahora, toma el número, no vale, por el nombre.
1: Bueno, no tengo la...
3: Muy bien, muchas gracias. Cambios entonces en el equipo del Jorge Newbery de Aguilares. Leandro Coronel en las cámaras para esta transmisión que estamos llevando a todos ustedes. Sofía Brito que está con las mejores fotografías. Central Informativa de Ricardo González que está en los estudios centrales. Omar Martínez en la edición de la Radio Cumbre. Liliana Nieto en edición de Radio País. Cuando se viene allí el equipo local, va a cortar bien Jorge Newbery para salir, ¿eh? Se viene el aviador para buscar, vamos a ver, corre. Y el árbitro dice, vuelve atrás, hay pelota en el piso y es para el equipo rojo de Aguilares. Pasamos el limpio.
1: Bueno, pasamos el limpio, se retiró con la casaca número 5 Soria, ingresó con la 16 Albarracín. Se retiró también Olea, uno de los autores del primer gol, el segundo gol mejor dicho, y se retiró Olea e ingresó con la 17 Rivadeneira.
3: Muy bien.
2: Luis, recién estuvimos conversando con Bruno López y él nos dijo que él y Diego Herrera tienen suspensión de 2 fechas por el por los acontecimientos del partido pasado.
1: Dos fechas, bueno. Yo creo que hay que...
3: Mayores también.
1: Hay que...
0: Llegó la información.
1: Porque, bueno, ya obviamente la Liga ya lo ha dictaminado así, el Tribunal de Disciplina, pero yo creo que tenía que... Porque eran 22, perdón, eran... 11 dentro del campo de juego y eran casi toda la hinchada que ingresó para pegar. Simplemente que es la reacción de todo jugador y toda persona que no quiere que le pegue o no haga por el estilo.
3: Muy bien. Vamos a ir con Ricardo González.
0: Gracias compañeros, 11 minutos del segundo tiempo. Llores está cayendo ante el puntero del grupo F Granero. 3-0.
1: Bueno, muy bien, ahí estaba entonces. Por ahí no escuchamos muy bien con el resultado que nos dijo, pero bueno, ahí está Ricardo González desde los estudios de la radio,
3: ¿eh?
1: La gente sí lo escuchó. Bien, muy bien.
0: Graneros 3, Llorens 0.
3: Gracias por estar con nosotros, gracias por elegirnos. Ahí va a tocar la pelota ahora por el sector izquierdo para venir a seguir Jorge Newbery, que está ganando 3-0 este partido. Pelota que llega.

0: Arroyo, Arroyo que va a venir buscando por el sector derecho. Hoy va a llegar ahora, sí, va a recuperar ahora, pero se trastabilla un poquito ahí Molina, el número 7, se le va la pelota por línea lateral, lateral para Jorge Newbery, se hace rápidamente, la tiene ahí el aviador para avanzar desde su propio campo por el sector derecho, tocando la pelota, la tiene el Jorge Newbery, presiona ahí Albarracín con el balón, dos lo presionan ahora, hay falta, dice el árbitro. Pelota en el piso para el equipo visitante.
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2: 15 de este segundo tiempo, Luis y Manuel.
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0: Muy bien, señoras y señores, estamos compartiendo y viviendo esta propuesta de fútbol. Vamos a ir con Ricardo González.
3: 31 minutos, Estudiantes Racing por el fútbol mayor, 0-0. 17 minutos en la República de Corea, gana Deportivo Aguilares 1-0. 18 minutos, Lloren cae ante el Deportivo Granero 3-0.
0: Muy bien, muchas gracias.
1: Bueno, muy bien, ahí estamos entonces. El partido está ganando el Jorge Newbery por 3-0. Ya vamos a decir el cambio que presentó la gente del equipo de Trinidad. Ingresó con la casaca el número 14, Sergio González, en el equipo de Trinidad. Entonces, con la número 14, González, y con la 8 se retiró Gramajo en el equipo de Trinidad. Luis, es el cambio que ha presentado el técnico del equipo local, en esta tarde. 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Ahí está nuestro amigo que nos está acompañando allí desde la ciudad de las avenidas. 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
0: Muy bien, muchas gracias. Estamos llevándoles esta propuesta a todo el sur de la provincia, con la radio y también por el streaming. Con la pelota, vamos a ver, la tiene allí el equipo local en la mitad de la cancha. Cambiando por el sector izquierdo. Para la pelota allí, el número 13, Burila. Burila con la pelota. Pierna izquierda de Burila para cambiar allí por el sector izquierdo para que avance el equipo local que pega 3-0. Tiene el balón del jugador Molina. Molina lo agarra, la Molina, falta, dice el árbitro. Pelota en el piso y es para el equipo local.
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0: Muchas gracias, Manuel González. En un día espectacular, sin una nube, en ningún sector del cielo, ¿no?
1: En ningún lado, de verdad.
2: Imagínese lo que va a ser la noche,
1: Mario. No, una noche bastante fresquita, ¿eh? 7 de la tarde el partido de River con San Lorenzo.
0: ¿Llegamos?
1: Y creería que sí llegamos.
0: Vamos caminando.
1: Si no, vamos caminando, vamos a dedo, lo que sea.
2: O como el amigo de arte que acá llegó en bicicleta.
1: El amigo de arte, le mandamos un saludo a nuestro amigo de arte de Barrio 25, que vino en bicicleta a ver al Rojo.
0: Bueno, que bien.
1: Bueno, y hace deporte también de paso.
2: Bueno, el próximo partido en Granero nos vamos en bicicleta todos.
1: Estaría bueno, ¿eh? No, porque una vez fuimos en moto y vinimos caminando. Vinimos caminando con Luis y fuimos en moto.
0: Tantas anécdotas del fútbol y tantos años, ¿no?
1: Claro, y después tuvimos que subir la moto, ¿se acuerdan? Una camioneta que nos trajo hasta la llegada.

0: Vamos, listo, Dori.
1: Muy bien. Ahí quiere venirse el señor de salida, el arquero se vaya para levantar esa pelota. Ahí de cabeza va a buscar otra vez el Jorge Newbery. Tiene la pelota allí el equipo rojo de Aguilares en la mitad de la cancha. Ahí entre dos quieren pasar, pero le queda otra vez para que la tenga allí el jugador González Francisco. Que cambiaba por sector derecho ahora González Sergio. Más a la derecha van a levantar ese balón. Va a cortar ahora uno de los centrales Jorge Newbery arriba. Pero le va a quedar para que la pare el jugador Soria Rey. Soria Rey que quiere meter. Diga.
2: Tenemos ya 20 minutos de este segundo tiempo entre el equipo de San Lorenzo de Santana 0, Deportivo Aguilares 1. Y 16 minutos del segundo tiempo, Deportivo Llorens 0, Granero 3.
3: Y aquí tenemos 21 minutos de este segundo tiempo, gana el Aviador 3-0.
2: Muy bien, ahí está entonces la central informativa de nuestro amigo Ricardo González González.
1: Dos goles también le han hecho al equipo de Llorens, ¿no?
2: La verdad que sí, bueno, ahora 3-0 le está ganando Graneros. Creo que es el puntero de la zona, ¿eh? Todavía no perdió el invicto.
1: Está ganando el Deportivo Aguilares 1-0 frente a San Lorenzo, allí en la República de Corea. Está ganando 3-0 el Jorge Newbery aquí en Deportivo Trinidad.
2: Y está ganando Graneros 3-0. 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
1: Y el día de ayer estuvimos en Ciudad Valverde, un gran partido del equipo de Santa Ana, terminó empatado 0-0, realmente importante lo que hizo el equipo, realmente pudo levantar mucho para cómo venía el equipo de Santa Ana. Un gran juego, tuvo como siempre chances que no se pudieron dar, no sé qué pasa con el arco, no se le abre el arco, pero realmente estuvo bien, bastante seguro, tanto el arquero, la última línea, el medio, adelante, así que felicitaciones a la gente de Santana. Se viene allí el Jorge Newbery, vamos a ver, llevando la pelota, ¡Rollo! El balón que se va, desviado.
2: Tenía una de las chances de entregarle a Centeno, que estaba solo dentro del área grande, para poder pegarle desde ahí, con pierna izquierda, porque le había quedado por ese sector, pero bueno, él optó por pegar al arco, una buena comba, pero se fue muy arriba del travesaño, pero linda comba, la verdad.
1: 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Ahí para venirse, vamos a ver el equipo local, cae, hay una falta, dice el árbitro, plata en el piso, y es para Deportivo Trinidad, que está perdiendo 3-0, estamos en el segundo tiempo, compartiéndolo con todos ustedes.
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1: Acomoda la pelota para pegarle el jugador Francisco González. Número 15.
2: Estamos averiguando cómo salió Central con Independiente. 3-1 ganó Central.
1: Va a levantar esa pelota, vamos a ver. Ya lo estaba también diciendo nuestro compañero en estudios. Ricardo González González le va a pegar ahora. Ahí está Francisco González de cabeza, Jorge Newbery para mandar esa pelota al tiro de esquina. Tiro de esquina desde el sector derecho y es para el local.
2: 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Hoy Lean tiene una tarde tranquila con el brazo, con lo nuevo que el equipo para el streaming, ¿no?
1: Así. Ahí se viene el tiro de esquina y la Cielo Sarmiento. 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Estamos avanzando.
2: Ah, la verdad que sí, ahora único que falta una gorrita para que no le dé el sol de frente.
1: Y bueno, ya se viene el programa también deportivo que estaremos ya contándole en breve, que haremos también con Daniel Edema, ¿eh?
2: Bueno, muy bien, así es verdad, así que bueno, van a estar viéndonos en vivo a través del Facebook, ¿no es cierto? Y del Grupo Deportivo Top 30.
1: Oiga, pelota para venir, se va Arroyo. Arroyo va a cambiar ahora por el sector izquierdo, se va a venir ahí el Jorge Newbery, que está ganando 3-0. Se viene el aviador, van a cambiar rápidamente por el sector derecho para que Raggi suba allí, el jugador Osores. Ahí va Osores, Osores que toca cortito. Álvaro Cinque vuelve hacia atrás, ahí está levantando, perdón, Álvaro Cinque tocando con el puño el arquero Ceballos. Le queda para que la saque ahí Francisco González. Vuelve a meterse el Jorge Newbery por el sector izquierdo. Luchan una pelota, ponen el cuerpo al balón que se termina yendo. La gana allí el Jorge Newbery, ahí puede ser. Se va a meter el aviador por el sector izquierdo, no tiene gente. Ahí van a probar tirando el centro. Le vuelve a quedar. Ahora el equipo local para que salga por el sector derecho en el fondo. Presiona igual el Jorge Newbery y Linares. El partido está 3-0 en favor de la visita. Y se vuelve a meter el Jorge Newbery. Falta, dice el árbitro, que es cerquita por el lado izquierdo del área grande.
2: La verdad que sí, buena jugada. Ahora vio el cartón amarillo Díaz, que saca el número 4 en el equipo de Trinidad. Así que la verdad que nosotros ahora estamos en el aire nuevamente del streaming. Es Sofía que nos está haciendo la técnica. Le decía que, bueno, en esta jugada tuvo que cometer una falta en el borde del sector izquierdo del área grande a favor del Jorge Newbery ahora.
1: Así es. Muy bien, pelota en el piso, señoras y señores, por el sector izquierdo. Y es para el equipo del Jorge Newbery. Ya vamos a estar con Ricardo, aguantame Ricardo, porque le va a pegar allí el Jorge Newbery. Ahí viene al arco. El arquero que la saca y tiro de esquina desde la izquierda para Jorge Newbery. Se dieron cambio en el aviador, me voy rápidamente, estudios.
2: Estudios
0: 26 minutos del segundo tiempo, penal para el local, Corea va a patear Guille Núñez y el equipo visitante hace cambio, 30 segundos y retomo de acá la información.
1: Muy bien, gracias Ricardo. Y ahí se viene allí el Jorge Newbery, el se va por línea de fondo, ahí saques del arco, dice el árbitro del partido. Hay cambios, ya lo vamos a presentar.
2: 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Se retira con la casaca número 4, Sores.
3: Entra Enzo Peralta, vuelve después de la lesión.
2: Enzo Peralta, la lesión justamente si se jugaba.
1: De Peralta.
2: El número de Peralta es 14.
1: Muchas gracias. Peralta, entonces.
3: ¿Te acuerdas que tuvo la lesión allá en la cancha de...
1: Claro.
0: Atentos, compañeros.
2: Argentina. Muy bien, ahí ya vamos a estar con Ricardo enseguidita nada más. A ver, si vamos a estudios un ratito, Ricardo.
0: Como un gato gigante sobre la derecha, palo abajo, atajó el 1 del Deportivo Aguilares a Guille Núñez, el 6 de Corea, por ahora, solamente por ahora, 29 minutos del segundo tiempo, sigue ganando el Deportivo Aguilares en la República del Corea.
2: Bueno, muy bien, ahí está entonces ganando el Deportivo Aguilares, 1-0 a Corea.
1: Sí, aquí el Jorge Newbery, vamos a ver que aquí el cuarto. Sacan la pelota de la línea, de la línea.
2: Tres jugadores se sacaron de la línea, ¿eh? Pero sigue todavía el contraataque del Jorge Newbery, Luis. ¡Adelante!
1: Otra vez se viene allí el Jorge Newbery, vamos a ver, van a buscar por el sector derecho. Le van a quitar la pelota. Le queda el balón al Jorge Newbery, se va a meter Arroyo que va a tirar un centro, casi gol en contra, lo sacaba allí el jugador Marcos Gramajo, que se va por línea de fondo y tiro de esquina.
2: Bueno, le faltó más que nada en la parte final, en donde podía haber ingresado ese balón, la sacaron al tres jugadores, le pegaron a la pelota porque ya estaba ingresando, el arquero ya nada lo tenía que hacer, el Jorge Newbery siguió contraatacando y casi vino el cuarto.
1: En el piso la pelota, vamos a ver. Ahí se viene el tiro de esquina, viene rasante, no pueden conectar. Ahora va a volver ahí el Jorge Newbery cambiando ahora por el sector izquierdo.
2: Bien adelantada, Luis.
1: No mira el árbitro ahora, sí. No, sigue el juego. Queda en el piso. Coro falta el árbitro. No veo que levante el brazo para que haya indirecto. Ahí se va a venir entonces. El equipo de Trinidad por el sector derecho. Casi se viene el cuarto de Jorge Newbery, recién la sacaron de la línea. acomoda la pelota por la derecha. Tiempo de juego, Javier González. Vamos a estar con el tiempo de juego.
3: Ya tenemos 30 minutos de este segundo tiempo. Por ahora, solamente por ahora, gana el Jorge Newbery 3-0.
1: 3-0, señoras y señores. Y 30 minutos tenemos de esta segunda parte. Vamos con Ricardo.
0: Cuando restan 20 minutos, Lloren sigue cayendo con Deportivo Granero 3-0. Cuando restan 22 minutos, por obra y gracia del Gato Fernández, Deportivo Granero gana de visitante en la República de Corea.
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1: Muchas gracias. Ahí se viene el equipo local con el jugador Gramajo, que va a cambiar rápidamente por el sector derecho. Quiere, pero no puede, Deportivo Trinidad. Está saliendo otra vez Jorge Newbery. Avanzando allí el aviador, hay una falta, no la cobra el árbitro porque sigue en poder de la pelota del Jorge Newbery. Y se va a venir por el sector derecho ahora. Vamos a ver, llevando el balón allí el Jorge Newbery de Aguilares. Llevándola a Arroyo, Arroyo que vuelve hacia atrás. Tocando cortito ahí para que la tenga el jugador Centeno, más atrás todavía Centeno. Centeno va a buscar, triangula, no le dice la gente, va Centeno, Arroyo, Centeno. Bueno, esto para tarjeta, ¿no?
4: Sí, máxima la roja, Luis, porque, o mínima la roja, porque cuando Centeno se encaraba, claro, bueno, Lina no lo llama, no tiene el intercomunicador, ninguno de los dos, de los tres, en realidad que están los línea y el árbitro, así que no le puede informar bien, pero fue un colazo en la cara, o sea que para mí era roja, pero el árbitro tranquilamente va a anunciar que se viene un cambio en Trinidad, ¿eh? Nada más. Vamos a ver quién es el jugador que va a ingresar, ya lo va a corroborar nuestro amigo Javier González.
1: Muy bien, pelota detenida entonces para el equipo de Jorge Newbery. Vamos a ver si se patea o se va al cambio primero. Cambio. Se retira el número 6.
2: Hernández.
1: Muy bien. Ya vemos. Vamos a ver quién ingresa. Olarte en el equipo Deportivo Trinidad.
4: Creo que sí, sí, creo que es Olarte. Casaca número 18. Vamos a ver, sí, 18.
1: Bueno, hay pelota en el piso. Para que pruebe allí Jorge Newbery, por arriba del travesaño le pegaba Peralta.
2: Bueno, vamos a ir a estudios un ratito nada más. Ricardo.
0: Final del primer tiempo en el fútbol de primera división del fútbol grande de la Argentina. En 1 y en 51 La Plata, 0-0 Estudiantes Racing de Avellaneda.
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1: Muy bien, gracias. Pelota en el piso, señoras y señores. Y es para el equipo de Jorge Newbery, alienta y alienta a la gente aquí en la tribuna. Se viene allí el equipo rojo. Este es el grupo deportivo Top 30. Y estamos con el Jorge Newbery 3, Deportivo Trinidad 0. Pelota larga que le tiran allí al jugador Lescano, larga, larga pelota. Era buena la idea, pero bueno, salió fuerte, ¿no?
4: La verdad que sí, salió bastante fuerte, pero bueno, a ver, por ahí quizás todos quieren hacer un gol en Newbery, porque estamos viendo que todos quieren meter su gol. Para la gente que vino a verlo, porque fue mucha gente la de Jorge Newbery que está en esta tribuna que tiene en el sector este, la gente de Trinidad, el equipo de Trinidad, el estadio, mejor dicho, no está en buenas condiciones, pero por eso por ahí cuando saltan por acá, porque son muchos los que están y saltan, es un poco peligroso también, Luis, ¿no?
1: Así es. Con la pelota, Albarracín, antes había una falta, dice el árbitro, retrotrae la jugada, pelota en el piso para Aviador.
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1: Vamos a ver, cubriendo allí Carrizo una pelota. Sacando Carrizo, ese balón por el sector izquierdo, la tiene Jorge Newbery que se viene ahora, llegando a la mitad de la cancha y avanzando. Ya buscando, vamos a ver, por el sector izquierdo, quiere meterse el Jorge Newbery que quiere más. van a buscar. Ahí quiere meterse desde el área, probar por arriba. Señoras y señores, hay tiro de esquina desde la izquierda para el equipo rojo.
3: Y 35 minutos de este segundo tiempo, Luis.
1: Nos metemos en los últimos 10 minutos más lo que avisó el árbitro, Tiro de esquina, el sol que me da la frente,
2: A mí también igual, usted está con anteojos de sol, lo mío igual.
1: Ahí se va a venir el tiro de esquina. Pelota en elevación, el arquero que está lleva y se queda con ella. El número uno del equipo local, el arquero Ceballos. El partido, señoras y señores, por ahora 3-0 en favor del equipo de la ciudad de las avenidas, el Jorge Ñuble y Aguilares. Ahí llevando la pelota Esportivo Trinidad. Ya en el campo del Jorge Ñuble. Buscan por el sector derecho. No le encontró la vuelta nunca a Trinidad al partido.
2: La verdad que no le encontró nunca, porque el Jorge Ñuble supo presionar en los lugares para que no puedan moverse los hermanos. De que tiene Gramajo, los hermanos Gramajo, que manejan bien la pelota, pero bueno, marcó bien esa zona y mandó a marcar, mejor dicho, y eso hizo a que el Jorge Ñuble tenga más libertad de juegos con el, en este caso, más que nada, lo que hablamos de Pacheco, lo que hablamos de Arroyo, que manejan muy bien la pelota.
1: En el piso el balón de Cerrado y 3 para el equipo local. Sigue cantando la hinchada del Jorge Ñuble, que ha llegado aquí a Trinidad. Un cielo limpio, totalmente despejado, una jornada hermosa. Pelota en el piso para que levante ese balón ahí, el jugador Francisco. Ahí va, bueno, gol de Trinidad, el arquero que salió y que le metió, nada podía hacer, claro.
2: Olarte, casaca número 18. Bueno, salió confiado que llegaba y atajaba, levantaba esa pelota dentro de su área chica. Le cabeció Olarte, se adelantó, saltó más alto que el arquero del Jorge Ñuble y Sarmiento. Le cabeció nada más para que la pelota ingrese, o sea, lo descolocó. Está ganando ahora el Jorge Ñuble 3-1.
1: 3-1 gana el Jorge Ñuble, señoras y señores. Nos metemos en los últimos 7 minutos más lo que adiciona el árbitro del partido. Ahí la roba y la tiene Jorge Ñuble, puede ser una larga pelota, pero el arquero ya se avive y sale rápidamente fuera de las márgenes del área grande para buscar ahora por el sector izquierdo, pisa la pelota, la va a tener Burela, pierde el balón, recupera ahora el jugador Francisco González, buscando arriba, pelota que ya va a ser de Sarmiento.
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1: Con la pelota ya estamos con Ricardo, ya estamos, espera un segundito. Lescano que la lleva, vuelve hacia atrás. Va a meterse allí el Jorge Ñuble y vamos a ver, la va a llevar Arroyo, tocando, entra en el área, vamos a ver el centro, atrás era... Te salió adelante.
2: Pico mal la pelota, porque no creo que haya iba con velocidad ya dentro del área grande, quiso pegarle el centro para alguien de que ingrese del Jorge Ñuble y no lo pudo hacer así. Ricardo González, adelante.
0: En el más retrasado del reinicio del grupo F de la Liga Tucumana de Fútbol, cuando restan 15 minutos, Deportivo Granero sigue ganando de visitante 3-0 en la República de Corea. Cuando restan 10 minutos, San Lorenzo cae 0-1 ante el Deportivo Aguilares.
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1: Este viene el Jorge, tiene cuarto, tiene cuarto. Y Lescano canta que le pegaba a él, ¿no?
2: Podía haber llegado él, porque eran, tenía bueno también el eran tres del Jorge Ñuble y uno de Trinidad. O sea, podría haber dado su papel, a ninguno llegó, porque tiró un centro cuando le puede haber pegado el arco, primer palo, el arquero estaba descolocado, bueno, no quiso ser egoísta también.
1: Nos metemos en los últimos 5 minutos, más lo que adiciona el árbitro. Está ganando el Jorge Ñuble por 3-1. Pudo haber sido mayor, ¿no?
2: Pudo haber sido mayor, la verdad, creo que con este 3-1 el Jorge Ñuble ha quedado un poco tranquilo, pero ataca por ahí, cuando ataca es medio peligroso también Trinidad, porque lo ataca con todo.
1: Muy bien. Pelota en el piso para el equipo local. La acomoda allí el número 13, Burela. Va a levantar el balón. Hoy en fotografía, como siempre, la mejor. Sofía Brito, cámaras de Leandro Coronel. Y locución comercial, Manuel González. En estudios centrales está el señor Ricardo González González. Muy bien, ¿hay un amonestado?
5: Casaca número 11 en el equipo local. Hablamos de Marcos Gramajo.
1: Muy bien, Marcos Gramajo, amonestado el hombre de Aguilares.
5: Bueno, hombre, no puedo decir, ¿no? Y chico. Aguilar, la verdad que son muy buenos jugadores los Gramajos que vinieron para acá. ¿Por qué no lo tuve en cuenta deportivo? No sabemos, pero bueno, están acá en Trinidad.
1: Javier González también, aquí con nosotros. En la asistencia, y les habla y los relatos, Luis Romero, Omar Martínez en Radio Cumbre, Liliana Nieto en Radio País. Este es el grupo deportivo Top 30. Saliendo del fondo, el equipo local, que pierde 3-1. Le va a quedar la pelota al Barracín. Vuelven hacia atrás. Ahí la tiene Peralta. Avanzando el Jorge Newbery. Vuelven hacia atrás otra vez. Juárez. Toca el Jorge Newbery. Desde el fondo, vamos a ver cómo se viene ahora. Ahí van a levantar esa pelota. Y le ha tocado al hombre Jorge Newbery, está en posición adelantada. Ahí va a sacar ahora Ceballos. Buscando por el sector derecho. Falta, dice el árbitro, pelota en el piso para el equipo local.
5: 42 minutos ya de esta segunda etapa, gana el Jorge Newbery 3-1.
1: Muy bien. Canta y canta la hinchada de Aguilares. Pelota en el piso. Y es para el equipo de Trinidad. Ya comenzaron a retirarse algunos hinchas locales. 3-1 está ganando el Jorge Newbery. Pelota que van a levantar ahora hacia el área, la va a embolsar el arquero. Sí, ya la tiene Sarmiento.
5: Próximo partido del Jorge Newbery.
1: Recibe al equipo del Deportivo Llore.
5: Muy bien, y después va a San Luis de Santana.
1: Marapa.
5: Bien, arranca la segunda ya, la segunda rueda. Bueno, adelante, Ricardo.
0: Con el adelantado de ayer en el empate en Ciudad Alberdi entre Marapa y Santana 0-0, de mantenerse los resultados. Trinidad 1, Jorge Newbery 3, San Lorenzo 0, Deportivo Aguilares 1, Lloren 0, Deportivo Aguilares 3. Esta sería la tabla de posiciones en el grupo F. Lo encabeza el puntero y único invicto Graneros con 16, Marapa con 13, tercero Deportivo Aguilares con 12, Jorge Newbery con 10, Deportivo Lloren y San Lorenzo de Santana comparten 7 unidades, Deportivo Trinidad 3, cierra la tabla Santana con una unidad.
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1: Muy bien, gracias. Hay una falta que cobró el árbitro. Hay pelota en el piso para el equipo de Jorge Newbery y Rivadavia, le va a pegar el número 17. Pelota en tres cuartos de cancha, pegadita a la línea del lateral, para la gente que nos está escuchando a través de la radio. Bueno, y la gente del estudio lo está viendo, obviamente. Pero tenemos que estar para todos los públicos. Ahí va a pegar Rivadeneira, buscándole cabeza. Van a despejar los locales. Ahí quería sacar a Jorge Newbery, pero le va a quedar la meta al local. Tenemos 44 minutos ya. 44 minutos de esta primera parte. Un minutito para el final o un minuto para el tiempo cumplido. Más lo que adiciona el árbitro. Cuando se viene allí Trinidad por el sector derecho, y quiere ahí cortar el Jorge Newbery, pero termina yéndose por línea lateral. Ahí lateral defensivo para el rojo.
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1: Muchas gracias. Va a haber una pelota en el piso para el equipo local que la cobra en línea esta falta. Vamos a ver, van a levantar desde allí. ¿Ya tenemos tiempo cumplido?
3: Tiempo cumplido, Luis.
1: Muchas gracias. Veremos cuánto adiciona el árbitro. Gana el Jorge Newbery por 3-1 aquí en Trinidad.
5: Pelota en el piso para que levanten ahí desde el sector derecho. Ahí está, le va a estorbar el sol al arquero Sarmiento. Viene, ahí van a levantar esta pelota. Se queda allí Sarmiento. Quieren probar, no pasa nada, dice el árbitro. Y a correr, revienta el Jorge Añuel por el sector izquierdo. No va a llegar, la termina sacando el hombre de Trinidad, el lateral y para el equipo local, igual dice el árbitro. Ya se hace, va a venirse allí Trinidad. Vamos a ver, desde la mitad de la cancha, ahora a meterla. Recupera Jorge Ñuble momentáneamente, pero falta, dice el árbitro, vuelve atrás, pero en el piso para Trinidad. Adelante, Ricardo.
0: Tiempo cumplido en Santa Ana. San Lorenzo sigue cayendo con el Deportivo Aguilares 1-0, 82 minutos. Lloren sigue cayendo 3-0 con Granero. La séptima fecha, Deportivo Aguilares recibe a Trinidad. Jorge Ñuber y hace de local con Lloren. Deportivo Granero recibe a Marapa. Y el clásico en Santa Ana, Santa Ana, Corea, con estadio y cancha de Signar.
5: Puede ser que en el cuarto el arquero que se queda con esa pelota se va.
6: Desde Buenos Aires,
5: Daniel Maldonado que está mirando, así que vaya un saludo para Daniel Maldonado, muchas gracias por elegir al Grupo Deportivo Top 30. Falta, dice el árbitro, ya estamos en tiempo de descuento.
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3: 47 minutos, Manuel.
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5: Avanza por el sector derecho, así el equipo de Deportivo Trinidad, que está teniendo un poco más de la pelota en estos últimos minutos. Pero se le termina haciendo el balón por línea lateral, y lateral va a ser para el Jorge Newbery.
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5: Ahí venía otro controlador para Jorge Añuel, pero había posición adelantada, ahí directo para el equipo de Trinidad que ya se hace. Van a buscar ahí. Termina sacándola el equipo de Jorge Ñuble por línea lateral. Nos vamos a Estudios Centrales.
0: 82 minutos de todo el partido. Descuenta Lloren Carrizo. Lloren 1, Deportivo Graneros 3.
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5: Llegando ya, pelota Arroyo, en dos tiempos, sigue arquero Ceballos, igual le faltó fuerza,
2: La verdad que sí, le faltó fuerza y también dirección, porque la pelota podía haber ingresado por el otro sector, Super Carne San Blas, carne de primera calidad, tengo importación, lo mejor están Super Carne San Blas, de Dario Guará, Ferini 152, en el barrio San Nicolás.
5: 3-1 gana el equipo de Granero sobre el Deportivo de Guiarel.
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5: 49 minutos tenemos ya de esta segunda etapa. Va a tratar de meterse allí el equipo local. Está al acecho y hay una falta. Pelota en el piso, vamos a ver, y es para el equipo Deportivo Trinidad, me ha molestado en Jorge Ñuble, gana 1-0 Deportivo sobre San Lorenzo.
2: Rivadeneira, casaca número 17. 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
5: Muchas gracias. Señoras y señores, tenemos 50 minutos de este segundo tiempo. Hay pelota detenida, 1, 2, 3, 4 hombres en la barrera. Se va a sumar un quinto. Ahí van a levantar ese balón, vamos a ver. 50 minutos, viene, pega en la barrera. Vuelven a probar, se va desviada, saque desde el arco. Y el árbitro dice final. Final del partido.
1: Aquí ha ganado el Jorge Ñebre por 3-1, pudo haber sido mayor la diferencia, pero ganó bien, ¿eh? El comentario del señor Manuel González.
2: La verdad que sí, ganó bien el Jorge Ñebre porque estuvo mejor parado, porque la verdad que taparon todos los huecos y también taparon todas las venidas que podía haber tenido la gente del Deportivo Trinidad. Entonces, al pararse de esa forma, el Jorge Ñebre pudo mejorar el juego, pudo abrir, que era lo más importante. En los centros también estuvieron bien despiertos los delanteros. Centeno, que convirtió el gol, Olea también, que fue uno de los que convirtió uno de los goles de Jorge Ñubre, y también por parte de Figueres, que hizo una jugada desde atrás, llegando prácticamente solo en el área, cuando enganchó ya le quedó para que le pegue de costado a la pelota y puso el tercero. El Jorge Ñubre merecido este triunfo, luego de la caída con el Deportivo Aguilares, que está ganando 1-0 allá en Santana, pero que el Jorge Ñubre hoy jugó muy bien, jugó muy bien.
1: Gracias, Javier González, por haber estado con nosotros, ¿eh?
3: Muchas gracias, Luis, a usted, a Manuel, a Sofi, allá en los petosos, a Ricardo y al fallador Juan Martínez.
1: Ajá.
3: Y al DJ Yacaré, Antonio Boya.
1: Ahí está, muy bien, ¿eh? Bueno, gracias, Sofi. Gracias también a Lean, que estuvo en las cámaras allí del Grupo Deportivo 230. Muchísimas gracias, nos vamos a estar encontrando el próximo fin de semana con el Deportivo Llorens, Jorge Ñubre y Jorge Ñubre, Deportivo Llorens. Creo que va a ser en Aguilares, ¿no?
2: Sí, seguramente va a ser ahí en Aguilares.
1: Pero nada más cierra usted, si no sé si va a ir.
2: Bueno, vamos a hacer esto en un ratito porque una información tiene allí Ricardo González González.
0: Final, final, final en Santa Ana, triunfo gigante. Gracias al gigante Gato Fernández, a Coria, el marcador de punta. Deportivo Aguilares, 3 puntos importantes. Le ganó a San Lorenzo de Santa Ana, 1-0 en el fútbol grande. 47 minutos, 35 segundos, Estudiantes en La Plata, empata 0-0 con Racing.
2: Bueno, muy bien, entonces ganó el Deportivo Aguilares 1-0 a San Lorenzo de Santa Ana. Está ganando también la gente de Graneros. Así que bueno, muchas gracias a todos los que nos estuvieron acompañando a través del streaming y a través de las radios. Gracias a todos. Muchísimas gracias por habernos acompañado. A los amigos comerciantes, a los oficiantes, mil gracias por todo. Hasta nuestro próximo encuentro y cuando el fútbol nos convoque. Chao, muchas gracias.
0: Gracias, compañeros. Ya está terminando el partido entre Estudiantes y Racing. Repasamos los resultados. Llorens está cayendo ante el Deportivo Graneros cuando restan 4 minutos para finalizar el partido, tiempo oficial. Deportivo Aguilares le ganó 1-0 a San Lorenzo de Santa Ana. Jorge Ñubre acaba de ganar de visitante 3-1 el representativo de Trinidad. Con estos resultados, el grupo F se mantiene de esta manera. Puntero, Graneros con 16, Marapa 13 puntos, Deportivo Aguilares tercero con 12 unidades. Jorge Ñubre 10 puntos, Deportivo Llorens, San Lorenzo de Santa Ana 7, Esportivo Trinidad 3, cierra la tabla Santa Ana con 1. La séptima fecha en el fútbol grande de Tucumán, Deportivo Aguilares recibe a Trinidad. El aviador de la ciudad de las avenidas recibe al representativo de Llorens, Graneros ante Marapa y el clásico Santa Ana, Corea. Por mi parte, muchísimas gracias. Omar Martínez en la técnica, central informativa, Ricardo González González, los relatos de la voz top del fútbol tucumano y argentino, Luis Alberto Romero, Manuel González, Luis Ledesma, Arielito, y a nuestro amigo Paco Aguirre, que nos estuvo colaborando en la información. A los señores auspiciantes, muchas gracias, muy amables.

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Señoras, señores, amigas, amigos, y arrancamos este gran show con la Sole, la Delio Valdés, la Morelo, haciendo No me lastimes, vamos, vamos.

0: Así que bienvenida, Karina, ¿cómo estás?
1: Buenas noches, ¿todo bien? Un placer, un placer.
0: ¡Vamos!

Y en esta noche de verdad mágica, que así lo sentimos, se incorpora, señoras y señores, Luciano Pereyra, la Morelo, con Una y Otra Vez, así.

0: Es la hora 21. Dos minutos.
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